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0: para agasajarle a esa personita especial hoy, ¿eh? Sí, ¿eh? Mi hágala, hijo, cuera lleno de mala, pepe sea hija mamá y yuru se copa o moco sea hija pea tu pende, pepe y nace, oremos que.
1: No vaya a
0: Dios mío, Heriberto, esa música me hizo llorar, Isa. Dios, qué linda música, Isa, ¿eh? Gracias, Mante. Y algunas florecitas para mi madre. Qué lindo tema de Pedrito Fernández también, ya. Cuántas canciones exclusivamente para mamá. Y lo recordamos en este día, ¿eh?

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1: Sos un capo, Eri, gracias por estar ahí en este día especial. Y da gusto, o sea, da gusto de compartir con ustedes. Realmente darle esa oportunidad también de poder saludarle a pesar de la distancia. Hoy por hoy a través de la tecnología se puede llegar. Pasarle nomás la aplicación a tu mamá y decirle, mira mamá, te voy a mandar saludos, Gina. Es en tu mieta, virón,
2: no vaya
1: a ser. Saludita a la gente de Londres. Por ahí ya llegó nuestra señal hasta Londres. Gracias, como dije, con el tocorre. Sí, gracias a eso llegamos a tantos compatriotas que están distantes de nuestro querido Paraguay. Y bueno, a través de nuestra señal acá de este Itapúa, de este Capitán Mesa, Barrio Santa Rosa, desde aquí sale la señal. Sí, señor. 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Bueno, algunos me dicen, Heriberto, ¿por qué no haces programa para Barcelona? Y sí, voy allá.
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1: Vos sabés que el tema del contacto, de poder accederle a una radio, acceder ahí a, en una de las radios también de Barcelona. GTI y protocolo y la muchas exigencias. Por eso justamente yo lo que escuchan, lo que descargan, lo que tiene ahí la aplicación, espectacular. Y lo que vive. Y fácil, pues, hoy por ejemplo, entrar en Google Play o Play Store, ahí descargas y automáticamente ya escuchas. Me siento más libre así de poder así expresar sin presión de errar, equivocar o de pisar alguna de las reglas de cada emisora, porque cada emisora tiene sus reglas y obviamente uno cuando obviamente sale del guión ya automáticamente le deja afuera, ¿verdad? Sí, por eso, para no soportar todas esas expresiones, me siento bastante bien, me sale más bien así, me siento más libre así, haciendo un programa así, a través de nuestra señal. Radio Interactivo nació para ustedes, sí señor. No hay ninguna diferencia de las otras radios. La música como puede y agua competente. El sonido de alta calidad. La señal realmente nítido. No veo ni una diferencia de las otras emisoras que hacen también ahí por tanto por Barcelona y compañía. Es la misma, ¿verdad?
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1: 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Con muchísimas gracias también ahí por el respaldo total. Mucha audiencia, o sea, realmente se agradece. Ayer, por ejemplo, no pude creer esa cantidad de mensajes que llegaba ya. Realmente se sobrecalentó el móvil, el celular, pero pude anotar todo eso. Muchísimas gracias por esa sintonía. En este día especial, por ejemplo, más la gente que se suma. Sí. O indica tuyas endúgenas por, como sabemos, nos sentimos sensibles en estos días y principalmente en un día como hoy, Día de las Madres. Y obviamente entendemos eso.

0: Qué lindo tema, Shabbat. Ya lo dice todo, ¿eh? Tantos sueños. Temas que tocan a lo más profundo, ¿eh? ¿Qué dice mi gran amigo, el profesor Eduardo La Guardia? ¿Cómo está mi amigo Benicio? Se llama yo Benicio. Dice, hijo, y ni pelota tata con ande de chuta de mierda.
1: No vaya a ser, tío.
0: Deico Rubio, ¿qué hace Benicio? O sea, ¿cómo estamos? Tantos tiempos, amigo. El crack del 29 de septiembre, vaya. Del barrio San Miguel, el crack. Y vamos a jugar por la güey, la partida. ¿No? ¿Cuál se juega? Este bebé va a jugar y digo, va a maliciar a la mitad. Y ni pelota tatando chuta de mierda. Carmelo Peralta, un super saludo a la gente del Alto Paraguay, será. Carmelo Peralta vive realmente su mejor momento en cuanto a lo que es crecimiento. Realmente con el puente Bioceánica, que no sé si ya está unido ya con Puerto Murtiño, Brasil. Me tocó estar también con la gente de Carmelo Peralta. Creo que como 7 años estuve, viví por Carmelo Peralta. Sí, es humor, ¿eh? Ahí, perto tu Puerto Murtiño, por eso que falo portugués, epillavio. Sorprende, este va que se aplastaba y cuece ya corre a otros apios. Oh, pero y santo papá, que es rubio, mira, Benicio, por eso no es lo que te digo, que sabe jugar. O sea, que sabía, no sé si jugáis ni para te veamos a Alicia, senior, hermano. ¿Qué dice el profesor Eduardo La Guardia? Gran comunicador también, el profesor Eduardo La Guardia. Un super saludo. Ahí para la gente de Carmelo Peralta City. ¡Hola! ¿Cómo están, amigos? Neri Roque Chamorro, Batecovio, Vina. Saluditos. ¿Qué dice nuestra amiga Delfina Santa Cruz ahí por Londres? Escuchando también el programa, súper saludo. Muchísimas gracias a la gente que están por Londres. ¿Qué dice la gente de Ibirarobaná? Salto del Guairá City. Súper saludo ahí a la gente que están escuchando el programa full. ¿Qué dice nuestra amiga Lidia Isasi? Heriberto, ¿cómo está? Última música, ya no aguanté más y me salieron las lágrimas porque mi mamá hace 3 años que se fue al cielo. Un abrazo y beso hasta el cielo, dice Lidia Isasi. Un súper saludo. Y cuesta realmente. Y ya tu uña anduve ya. Feliz día para todas las madres paraguayas, en especial a mi esposa Delphi, también a mi mamá Antonia. Silvio Vázquez, va, Silvio, o sea, ¿por dónde estamos, Silvio? El amigo de Coronel Bogado, creo que está por España o por Londres también. Por ahí está nuestro gran amigo que nos hace el aguante. ¿Cómo estamos por la Argentina, Matecoya? La gente de la Argentina, un super saludo a la gente de allá. ¿Cómo estamos? ¿Qué dice las mami de la Argentina? ¿Cómo estamos por ahí? ¿Ya se despertaron? ¿Ya tomaron ya su matecito? Me imagino. ¿Ya recibieron su regalito y la Argentina? Que dañamos ahí a la altura y saldrá el ni bollo legal dañar de fuerza y este, verala. Para poder así de esta manera, vamos a decirle así, hablar en su idioma. ¿Entendés, boludo? ¿Cómo estamos la gente de tu Brasil? Beleza, buen día para vos.

Mae. Vos se acordó, Mae Mae. Mae, güey, ya. Sí, beleza. Bon día. Parabéns para vos, mamá. Este va que sorprende. Adiós, mío. Nande Aguaray, que se deje, Miguelito, Alexi. Dios mío, o sea, qué talento es.

música de Rescate de Amor, la música que estamos compartiendo, por supuesto, también. Lindo tema, ya. Sí, señor. Especialmente para todas las mamis, ya. Ah. Gracias a nuestra amiga Francis Barretón. Va a esa rapa música que tenemos a Sagui. Los Rollers cantan. Sí, señor. 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

Las carreras del caballo, el gallo colorado, ese papá, Ñandú, papá de los pollitos, ese caballo dice que es espectacular, está la radio, está más en más. No podé, o sea, papá de los pollitos, ahí está, me están pidiendo este tema de el corridito prohibido, ¿verdad? ¿Qué tamaño es el calce cristal, Neto Longo? ¿Qué pasa? Para mí. No, nada que ver. No es mi intención. Heriberto, ahí está el papá de los pollitos, ya de un corrido de indio pantanero, amigos, si se puede.

0: 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Bailando al son de Radio Interactivo. Saludito para Daniela Espínola. Es mi suegra. Un abrazo grande por el Día de las Madres. Saludo a todas, Isaca. Estoy escuchando la radio muy buena, Isaca, ¿eh? Saludito para María Antonia. Escuchando el programa también. Muchísimas gracias. Buen día.
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0: Pedí algo joven mía, o sea, ajá. Mamá hoy liberal, por suerte, o sea, pero la vende salva, papá. ya entonces, y a ver la joven mía, y es Yerurese, y algo joven mía, y, o sea, ya es cada vez hay problemas, o sea, sí, señor. Algo es joven mía, y es, o sea, panambi joven mía, ya, ajá, es pa' este, imagínate, o sea, saludo para las mamis liberales, cuando, y nada.

0: son principalmente ya exactamente las 13 en toda España, 8 de la mañana en toda la República del Paraguay. Ya poco a poquito estamos llegando a la recta final del programa correspondiente al día de la fecha.
1: 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O sea, tú puedes caer,
0: entonces usted cae y pulla, ya sea. Y fue más de ir, Monchi, gracias, Monchi. Bueno. ¿Qué hice por acá? A ver.
2: Heriberto se la cero partea con la Ormi. A primero lugar, hace bicicleta. Ponda lluvia y se dañó,
0: curioso. Aniceda.
2: Se lluvia, mata a hijo, güey.
0: Ay, qué
2: bárbaro. Con uno festeja, ve y me dan adiós de los trabajadores ahora.
0: Ve.
2: Este día ya. Llamo
0: y hice
2: bicicleta.
0: O tumba bicicleta, y me han perdido dirección, ¿verdad?
2: La burro, Ario, si no la caballo, Ari me da y coi, tranquilo, vamos.
0: ¿Dónde lo vimos ahí?
2: No me da, ya. Al revés, lleve a Yupita la ese caballo, Ari, ja, se hueraja. Hoy cuando estamos la cero garape, a loca chique.
0: Así.
2: Pero al revés, ese bicicleta, joda, mi se Ari.
0: Ay, qué pedida.
2: Se evita dormir, ojo. Golpea, va y te sube la bicicleta.
0: Te está ya. ¡Ah, la cara! ¡Qué caso! ¡Qué suceso! Bueno.
3: Mi caminata es lento.
0: ¡Oh, Alema se me movió! ¡Alema! ¡Hola, ese caballo! ¿Qué hace?
4: Amigo Heriberto, soy Antonio acá, escuchando tu programa. Y quiero saludar a mi mamá, Gertrudis, por el día de la madre. Mi hermana Jerónima. Mi papá le llueve algo de. Ya le sirve igual, cualquiera de mocusano me voy a llevar. Cualquiera ya le sirve igual.
0: Dale ese caballo. Hay tanto añito ese ahí, va, ese caballo y nada. Nos vamos, señores, gracias. Otro encuentro similar será el lunes a través de Radio Interactivo. Esta tarde vamos a ver qué tal nuestro tiempo ahí. Sí, nos vamos, gracias.
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0: Esto lo bailamos mañana en la discoteca Checho de Elche con banda San Salvador. Y mucha gente que se está preparando en una noche de solteros, para festejar el día de todas las mamis paraguayas. Lo vamos a hacer de una manera increíble. Ya para mañana sábado en la discoteca Chechos de Elche con banda San Salvador. Todo el equipo de Estación de Elche va a laburar con todo ahí, ¡Málaga! Saludo a toda la gente de Málaga que nos escucha a través de Radio Activa Málaga. 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Estamos online, estamos en vivo y en directo hoy acompañándose también con la gente de Radio Tabaí 90.5, departamento de San Pedro.
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0: Estamos online, estamos online.
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0: Alegría total hoy para este.

En vivo en TikTok ya, ¿sí? Bueno, nos estamos conectando en TikTok. Muchas gracias por la sintonía. Estamos en vivo y en directo hoy a través del TikTok. Ya me estoy conectando hoy saludando a tanta gente linda que está escuchándonos y mirándonos al mismo tiempo. Ya muchísimas gracias. Gracias por compartir conmigo hoy la transmisión. Estoy en vivo. Feliz día para todas las mamis paraguayas. Un abrazo grande a la gente que ya nos mira y ya está en contacto conmigo hoy en esta linda jornada. Desde ya muchísimas gracias, ¿eh? A la gente que se va conectando hoy, muchas gracias. Saludos, Fernando. ¿Cómo andamos, Rodolfo? Batecopio, un abrazo grande. Ya la gente se va conectando de a poquito hoy en este bello día, ¿eh? Gracias a la gente que se está conectando, muchas gracias. Gracias por mirarnos, gracias por estar ahí conmigo. Vamos a leer tac-tac en la pantalla, ¿eh? Vamos a leer tac-tac en la pantalla hoy, así que espero que te guste hoy la transmisión que estamos preparando con mucho cariño hoy. Como siempre, la onda retro que nos identifica en cada contacto en vivo y en directo a través del TikTok, ¿eh? ¿Eh? ¿Cómo andan? ¿Todo bien? ¿Todo tranquilo? Saludando a cada uno de ustedes. Muchas gracias por permitirme compartir contigo hoy este bello día, ¿eh? Saludando a todas las mamis paraguayas, muchas gracias. A las mamis paraguayas que están ahí mirándonos hoy. Feliz día de todas las madres. Hoy es feriado en Paraguay. Buenos días, Eli. ¿Cómo te va, mi reina? ¿De qué parte me estás mirando, Eli? Te mando un beso grande, afectuoso. Feliz día si eres mamá. Te deseo todo lo mejor hoy en tu día, ¿eh? Gracias por el tac-tac en la pantalla, ¿eh?

con mucho cariño, ¿eh? Qué linda canción, la el único éxito del hijo de John Lennon, Julian, que viene aquí para cantarte. Ya es demasiado tarde para decirme adiós. Así dice la música. Estamos en vivo en TikTok. Saludos de Argentina. Hola. Hola, Eli, ¿cómo te va? ¿Qué tal por Buenos Aires?

Graciela, ¿cómo te va? Buenos días, buenos días, buenos días. Si eres mamá, muchas felicidades hoy en tu día. A todas las mamis paraguayas de San Miguel y Celi, Argentina. Gracias, gracias, gracias, gracias. Mucha gente que nos mira hoy, ¿eh? Muchas gracias.

gente que nos está mirando hoy, muchas gracias. En este punto horario, desde Perú, dice Dilser, un abrazo.

Si te gusta la música retro, acompáñame con el tac-tac en la pantalla. Saludo para todas las mamis hoy en su día, las mamis paraguayas. Yo aquí cocinando, dice Graciela. ¿De qué parte me estás mirando, Graciela? Gracias, Eli, por

espectacular la pantalla, por favor. Gracias por la sintonía, por mirarnos. Qué lindo sonido.

retrospectiva hoy, Creo que no te duermas conmigo hoy. Porque ayer ya me dijeron que se estaban quedando dormidos, Buenos días, Fernando, saludos desde Madrid. Gracias, Francis. A toda la gente bella de Madrid, un abrazo grande. Maravillosa jornada hoy acá, Gracias, gracias, gracias, totales. Gracias por compartir conmigo hoy esta linda emoción a través del TikTok en vivo y en directo. Le ponemos música retro hoy, Si te gusta la música retro hoy, dale tac tac en la pantalla. Sonido vinilos. Estamos disfrutando con todo hoy en la muy buena compañía con cada uno de ustedes, Gracias, gracias, gracias totales. Tac tac en la pantalla, por favor. Si te gusta la música retro, contame de qué parte me estás mirando, Contame de qué parte me estás mirando ahí en pantalla.

¿De qué parte me están mirando hoy? A ver si la gente nos comenta hoy de qué parte nos están mirando. Feriado en Paraguay, ¿eh? Es feriado en Paraguay. Se disfruta con todas las mamis.

el placer de escuchar, ¿eh? Todas estas canciones hoy acá contigo. Muchas gracias. Y así estoy saludando hoy a la gente, ¿eh? La gente que se conecta hoy conmigo, que se conecta a través del TikTok, muchísimas gracias. Vamos a compartir la transmisión, por favor. Gracias, Tina, por compartir la transmisión. Los primeros 1100 likes ya tenemos a mano. Quiero que comparta conmigo hoy esta transmisión. Estamos en vivo y en directo a través del TikTok. Muchas gracias, muchas gracias, muchas gracias. A la gente que se está conectando de a poquito, muchísimas gracias. Qué alegría, ¿eh? Qué alegría de saber que están conmigo hoy acá. A todas las mamis paraguayas, un abrazo grande, un saludo enorme, enorme, enorme, enorme, enorme. Contame de qué parte me estás mirando hoy, ¿eh? En este día maravilloso, celebrando con la mujer más bella del mundo, que son nuestras madres, ¿no? ¿Sí? Hola, Tina, ¿cómo te va? Saludos desde Argentina, guapetón, dice, gracias.

ese ánimo y con mucha música. La alegría inmensa de compartir contigo. Hoy este en vivo a través del TikTok. Está flojito el TikTok y con lo de tactar la pantalla. Mucha gente que lo está mirando, ¿eh? Vamos a darle tactar en la pantalla para poder llegar a más gente hoy, ¿sí? Estamos en vivo en este pequeño y corto live donde estoy compartiendo con tanta gente bonita. Qué lindas canciones hoy, ¿eh? Muchas gracias por compartir conmigo. Saluden en pantalla.

pasar con mucho gusto. Claro que sí, claro que sí, claro que sí. Pueden pasar, pueden pedir su música. Si lo tenemos a mano, lo pasamos con mucho gusto, ¿eh? Claro. Estamos en vivo, estamos en vivo. Buenos días, Miguela. Qué linda canción. Yo quiero más de tus besos, dice la música. Voy a buscarte, Rey, voy a buscarte. Estamos en vivo.

Grande, grande. No te olvides de dejarnos tu quiéreme en pantalla, Colección retro, colección retro. Estamos en vivo, estamos en vivo.

sonido hoy. Tag en la pantalla, gente. Gracias por compartir conmigo la transmisión, ¿eh? En vivo y en directo a través del TikTok. Gracias, gracias totales. Saludos desde Sevilla, dice Olga. Gracias, Olga, por mirarnos. Gracias por compartir la transmisión.

Te mando un beso grande, ¿eh? Feliz día para vos. Eres mamá también. Feliz día en tu día, ¿eh? Y acá estamos trabajando, ¿eh? Desde Elche, Alicante, un abrazo grande. Ya tengo todo preprogramado, todo acá. Cuando estemos en nuestro estudio de Paraguay, ahí ya voy a poder complacer todos los pedidos. Por de pronto me...

tenemos a mano, tratamos de complacer siempre, ¿eh? Este me habías pedido, ¿no? Sí, Square Room. Gracias, Mercader, por mirarnos. Gracias por tactar en la pantalla, vamos. Vamos. Tactar en la pantalla, hola María Freitas. Está mirando nuestra querida amiga María, ¿eh? Estamos en TikTok, estamos en vivo.

ya le escribí el botón seguir para vos que sos nueva, para vos que sos nuevo. Otro día le escribí el botón seguir, ¿sí? Si lo estás mirando por primera vez, te mando un abrazo grande. Saludos, saludos, saludos.

Crié el botón seguir. Para vos que me estás mirando por primera vez, no te olvides de darle Crié el botón seguir, ¿sí? Sí, pa. Anulado acá el tiempo por el Alicante, ¿eh? Gracias, Irma, por darle clic al botón seguir. Muchísimas gracias. Gracias por mirarnos hoy en este bello día. Clic al botón seguir, clic al botón seguir. Estamos en vivo, estamos en vivo.

Gracias, Jara. Saludos para todas las mamis paraguayas. ¿Sí? Hoy estamos bailando con todas las mamis paraguayas. Feliz día de todas las mamis paraguayas hoy en este día dichoso. 15 de mayo, señoras y señores. Por debajo llueve, sale el sol.

están mirando de tantas partes hoy, tantos lugares. Muchas gracias por mirarnos. Gracias por tomarte el tiempo. Clica al botón seguir para vos que sos nuevo, para vos que sos nueva en esta transmisión. Dale clic al botón seguir.

Gracias, Cari, por el Quiéreme. Esa, como siempre, ella que nos ayuda con el Quiéreme, ¿eh? Muchas gracias. Feliz día para vos, Clarice, ¿eh? Para vos también, Claudia, un abrazo, grandes saludos. Mamis paraguayas trabajadoras. Saludos de Caguazú, dice Beatriz. Hola, Beatriz, ¿cómo te va, reina? Desde Caguazú City, está lindo. Saludos a mi querida amiga Gabriela Florentín. Querida compañera de escuela, de colegio, ahí en la ciudad de Lambaré, un beso gigante, ¿eh? Feliz día, mi reina, para vos también. Estoy acá por España, me encontré estos días con Ana Carolina y con Mariel, ¿eh? Hola, Carolina. Claudia Carolina. Un beso grande, feliz día, mi reina. Hoy también en tu día, de día de las mamis paraguayas a full hoy. Gracias por el Quiéreme. Ya tengo dos Quiéreme hoy, ¿sí? Ya tengo dos Quiéreme. Vamos a ponerle música. Quiero que bailes conmigo hoy en este día. Para vos que sos mamá, para vos que sos todo lo mejor. Para vos en esta linda mañana. Onda Retro. Onda del retrovisor.

Gracias, gracias, gracias, gracias totales. 6.000 likes, 6.000 likes, A ver si me ayudan a llegar hoy a los 10.000 likes, Con el tag en la pantalla. Dejame tu número, compañera Gaby.

Saludos para mi querido amigo Orlando Duarte, ¿eh? Hola Orlando, ¿cómo te va, papá? El famoso DJ Ale de Remancito, ¿eh? Sí. Saludos, hermano querido.

olvides de dejarme tu quiéreme en pantalla, ¿sí? Y el tac-tac en la pantalla también. No te olvides, no te olvides. Qué lindo tema la de Montecristo. Suena, suena, suena. Estoy a punto de llegar a los 7000 likes, ¿eh? Vamos a decirle, das tac-tac en la pantalla y me ayudas a llegar a los 10000 y nos vamos. Viva. A ver si me ayudas a llegar hoy a los 10000 likes, ¿eh? Sí, sería lindo eso, que me ayudes a llegar a los 10000 likes.

canciones hoy. Para vos que sos nueva, para vos que sos nuevo, que me estás mirando por primera vez, clic al botón seguir, sí, pa. Tac, tac, la pantalla.

gente que nos mira hoy, ¿eh? Ricardo Villalba, así estoy por España otra vez. Gracias por la sintonía, la gente que nos mira, ¿eh? Gracias, gracias totales. En este pequeño estudio improvisado, pero no quería dejar de hacerlo, ¿eh? Así que les acompaño de igual manera, sea donde sea. Paraguay o en España.

me falta un quiéreme. Ahora Janet, gracias por unirte, ¿eh? Nueva seguidora. Sí, mi querida amiga la colombiana. Se encuentra en Alicante, ¿eh? Besos, besos, besos. Está trabajando ella ahí a full, ¿eh? Le gusta mucho, mucho el pescado, me estaba comentando. Saludos.

retro. Hola Nancy, ¿cómo te va? ¿De qué parte me estás mirando, Nancy? Gracias por mirarme, reina. Estamos en vivo y en directo. ¡Epa! Mi querido amigo Juan Zárate. 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

Gracias por la sintonía. Gracias, gracias por mirarnos a tanta gente linda, Hola, Génesis, mi amor. Te mando un beso grande, grande a toda la gente de Santa Rita. Un abrazo grande. Hoy para tu nena, muchas felicidades para ti en tu día, Feliz día, corazón. Gracias a la gente que me está mirando a full, Qué lindo sonido, qué lindo sonido. Gracias, guapa. Hola, Fidel, un abrazo grande. Hola, Liliana. Feliz día para todas las mamis paraguayas hoy en este día.

qué parte me estás mirando, Zipa. Comentame de qué parte me estás mirando, que estoy con todo hoy, ¿eh? ¡Epa! ¡Vamos a girar la cabecita! ¡Clari, Claudia! ¿Ustedes que alguna vez giraron la cabecita? ¿Sí?

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1: sarà. Che lindo sono io, eh!
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1: Sì! Tac tac la pantalla. Liliana Valbuena, saludos para todas las mamis en su día desde Argentina. Me encanta que la gente salude en pantalla, es gratis y yo no muerdo, Desde La Esperanza dice gracias. Saluden en pantalla, por favor, saluden en pantalla, sí va. Tac tac la pantalla, ya a punto de llegar a los 10.000 likes, Bailando, bailando, gracias Elizabeth Figueredo por seguirme. Te mando un beso grande. ¿De qué parte me estás siguiendo, Elizabeth? Desde Paraná, Brasil. ¡Epa! Quiero que bailes. Quiero que bailes hoy en tu día. Para vos que sos mamá, disfrutá de este bello día, ¿sí, pa? Si te gusta la...

Impresionante la cantidad de gente que le da tac-tac en la pantalla hoy, ¿eh? Muchas gracias. Me falta, ya llegué al objetivo del tac-tac, ¿eh? Los 10.000 tac-tac. Me falta un quiéreme hoy, ¿eh?

estamos en vivo y en directo a través de TikTok, ¿eh? Gracias, gracias, gracias. Gracias a la gente que lo está mirando. Radio. Atención, ¿eh? Go, go, radio. 11.000 likes, señoras y señores.

suerte que te gusten las canciones, Cristel. ¿De qué parte me estás mirando? Felicidades para ti si eres mamá, ¿eh? 12.100 likes, gracias. Desde Areguá, linda ciudad de Areguá.

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0: eso te...
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0: Bueno, un ratito, Pancho, está Poli, y ahí está escuchando la 93.3 en general, aquí nos escuchamos. Poli,
1: bien. Muy buenas tardes. Aquí de Capiatá, Paraguay, te saluda Policarpo González. En este día especial, el Día de la Madre, mis saludos para cada uno de las madres del Distrito General Lizardo Aquino, donde tengo los mejores recuerdos de esos días de trabajo que tuve con los agricultores y muchas otras actividades que conlleva con la comunidad hemos realizado en ese distrito. Gracias, Bracho, por darme esta oportunidad de comunicarme con todos ustedes. Y un abrazo y un saludo a nuestro líder Jorge Céspedes y al seguro ganador Manolo. Ese amigo es un caudillo, un dirigente que sería muy bueno para la comunidad, porque es un señor que conoce de organizaciones agrícolas y organizaciones para productores, y eso es lo bueno, porque si el campo no produce, no comemos en las ciudades. Ahí está amigo Blacho, ese amigo. Por eso que Manolo sabe de
0: bien,
1: eso.
0: Espectacular, el amigo Cristino García, ahí en General Aquino, escuchando la 93.3 Astro FM. Qué lindo, ¿eh? Mucho movimiento.
2: 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Andrés de la música, Pabina Yuki.
0: Bien, espectacular, el amigo Cristino García, ahí en General Aquino, escuchando la 93.3 Astro FM. Qué lindo, ¿eh? Mucho movimiento por General Aquino. Un gran abrazo a todas las mamis de la zona de General Aquino. Un gran abrazo, gracias por ponerse en contacto y por compartir con nosotros este día tan, pero tan especial, tan caro para nuestros anhelos, el Día de la Madre. Señoras, señores, a través de la Cadena Tropical, la mega cadena tropical, seguimos presentando lo mejor de la música para decir a todas las madres ¡felicidades!

Bien, qué lindo, qué espectacular. Feliz día a todas las madres paraguayas y a todas las madres del mundo entero. Sí, claro que sí. Aquí estamos con nuestra programación súper especial, homenaje a mamá en su día. Desde la mega cadena tropical que encabeza Pancho Mesa Online, desde Asunción, Paraguay, la 90.5 Tabay FM, 25 de diciembre, departamento de San Pedro, y también en el departamento de San Pedro, 93.3 Astro FM en General Aquino, la 106.7 Radio Sin Frontera en Filadelfia. Sí, señor. Claro que sí, 93.1 Radio La Mega en Caacupé, en Valencia, en España. Ah, ahí está Radio Online Valencia. 102.5 Los Ángeles FM desde la ciudad de Upané, departamento central. Y la conexión internacional con Argentina, con nada más y nada menos que Radio La Voz Latina 101.3, bajo la dirección general de el gran Nacho Martínez. Saludo a toda la audiencia de la 101.3 La Voz Latina. Un gran abrazo para todos quienes están escuchando y disfrutando este día tan, pero tan especial. Ahí todas las madres también que sintonizan. Señoras, señores, amigas y amigos, tenemos un medio de comunicación directo para que ustedes envíen hoy el mensajito que mamá está esperando. Bueno, hagan ese saludo a mí, su pela, BTI, audio, BTI, texto y BTI, WhatsApp, vive 0985-970-636. Pancho, repetí mi llena. Sí, con mucho gusto. 0985-970-636. Pealañan de Guasaina Lomita. Señoras y señores, aquí seguimos, continuamos acompañándoles en este programa tan pero tan especial, en homenaje a todas las madres en su día.

y cada vez más poderosa, nuestra mega cadena tropical. Hay algunas radios que no nombramos, por ejemplo, 102.5 Los Ángeles de la ciudad de Paneco, Neri Díaz, la mega radio 93.1 en KQP también, y otras radioemisoras que ya se están acoplando, simplemente ya acoplando de manuita la transmisión, pero me parece muy bien, muy lindo todo eso también, 0985-970-636, nuestro número de WhatsApp, envíen su mensaje, sí señor, sí señora, chicos, chicas, a ver si le envían un saludito a su mami. Muchas veces no pudieron estar, no pudieron llegar hasta mamá, hasta su casa, hasta el lugar donde reside por diversos motivos, pero no dejen pasar esta ocasión para saludarle a través de nuestro WhatsApp, el 0985-970-636. Entonces, el mejor regalo para mamá va a ser, no esa cosa material que muchas veces uno lleva a mamá de todo corazón también, pero significa muchísimo, no pudieron estar, pero por lo menos la voz, el anhelo desde el corazón, ese saludo, ese sentimiento que salga desde afuera, que salga afuera para decirle a mamá que le queremos muchísimo. ¿Está bien? Muy bien. Señoras y señores, feliz Día de la Madre a través de la mega cadena tropical de paz.

Bueno, seguimos con nuestra mega cadena tropical, señores, la cobertura total de la República del Paraguay, con mucho gusto también para el exterior, así es que muchísimas gracias a todos quienes de alguna u otra manera están compartiendo con nosotros esta programación muy especial, dedicada a todas las madres en su día, especialmente a la madre paraguaya, que seguramente no solamente está en Paraguay, en cualquier parte del mundo hay una mami paraguaya, sí señor, Argentina, Brasil, Chile, Colombia, Ecuador, Estados Unidos, España, Europa, LLA. Bueno, saluditos para todas las mamis, nuestra programación especial a través de la mega cadena tropical. Allá en 25 de diciembre, nuestro amigo Nery Roque Chamorro con la 90.5 Tabay FM. Ahí está el, no sé cómo podía calificarle a Blacho Cardoso. Ahí ya le dijo yo al señor, había sido Blas Antonio Cardoso. Yo le conocí a un Blas Antonio Serafini. Cronista deportivo. Ah, y ya, y mi Dios, pero ya de amigo ahí. Señoras, señores, 93.3 Astro FM, General Aquino. Saludos al doctor Humberto Peralta allá en Itacurubí del Rosario, 101.5 Radio 10. En el Chaco, ahí la capital del departamento de Boquerón, Filadelfia, 106.7. Radio Sin Frontera, a full con el amigo Juancito Fernández. Un gran abrazo, grande. ¿Cómo anda? Hoy no nos dio pelota a nuestro amigo Jorgito allá en Valencia. No nos dio pelota. No sé qué pasa con Jorgito. Jorgito, ¿qué te pasa, Jorgito? Bueno, un saludito a Nery Díaz también. 102.5 Los Ángeles FM en la ciudad de Ipané. Y en la popular capital de Buenos Aires, de Argentina, en Buenos Aires, Radio 101.3. La voz latina, qué lindo, qué espectacular. Hoy mi querido Nacho se unió también a nuestra programación, a nuestra mega cadena.

Tropical, y para nosotros es una alegría, una gran satisfacción, todo un maestro de la locución, todo una gran persona, una personalidad brillante de paraguayo allá en Buenos Aires, y director general de la 101.3 La Voz Latina. Un gran abrazo, mi querido Nachito, a seguir siempre con esa onda positiva, esa onda realmente de buena onda, claro. Señoras, señores, estamos festejando el Día de la Madre. Mamita, te quiero mucho, de todo corazón te digo, mamita, que te quiero mucho, ¿eh? ¡Feliz día, mamá!

0: Bueno, últimos saludos. Y nuevamente, hoy se destacó Radio Astro allá en General Aquino. También en Tuñan de Radio se habla chito. Por algo se te dice, el capo total, el rey ahí de la locución en General Aquino y departamento de San Pedro. Blacho, ya sé ahora cómo te voy a llamar, Blas Antonio Cardoso. Por las Gigi's, Blachito. Sí, señor. Blacho Producciones. Sí, por la gente más seria. Dale último saludito. Y le voy a dejar a cargo de doña Fermina Palma que me haga el último saludito. Mate coña Fermina. Ya festejará piolañan de. Sí, ahora. Él es japona. Se gustarán de porto y nada, doña Fermina. Ya endomina alguna cosita. Aveína, Peyo Lao, General Aquino, Olao, Inaña, Fermina Palma, no es Endu, Inaña, Enduque, ya Enduque, adelante.
1: Muy buenas tardes para la Radio Astro. Estamos escuchando la Radio Astro FM de General Elizardo Aquino. Espectacular, espectacular, excelente programación por el Día de la Madre. Pues diría, oyen de su ara, ya festejana, porque a lo mejor no hay cuay, no, ni otro año, hoy vean, apañan en día. Señor Pancho Mesa, muy buenas tardes para de General Lizardo Aquino. Estoy muy contenta de escuchar Radio Astro de General Lizardo Aquino con el amigo Blacho Eliminador. Peor es la de Radio Inaguado. Pancho Mesa, saludo para la madre patria Europa, España. A todas las madres trabajadoras que se encuentran por Europa, primer mundo Europa, Madrid, Málaga, a todo su continente de General Aquino, a toda la madre de España, trabajadora, luchadora, que tenían valor de dejar su hijo, su casa, para poder solventar y salir adelante con su hijo y pagar su estudio para poder ser alguien su hijo. Muchísimas gracias, que tenga usted muy buenas tardes, señor Pancho Mesa, de la Radio FM Astro.

Pero qué pronto va pasando el tiempo, señoras y señores. Ya estamos en la parte final, pero esto no puede ser. Sí, estamos en la parte final del programa. Qué bien la pasamos. Recorrimos todo el territorio nacional, el exterior, Argentina, España. Impresionante. Toda la gente que nos escucha en Brasil, en Estados Unidos también. Un gran abrazo muy especial. Espero también que la gente que ha sintonizado nuestra programación haya pasado muy, pero muy bien y hayan cumplido también con su objetivo de estar cerca de mamá en su día. Señoras y señores, muchísimas gracias a la 90.5 Tabaí FM, 93.3 Astro FM, 101.5 Radio 10, 106.7 Radio Sin Frontera, 93.1 La Mega, Radio KQP, 102.5 Los Ángeles FM en la ciudad de Ipané y cabecera de transmisión Pancho Mesa Online desde Asunción, Paraguay. Señoras y señores, que tengan un lindo fin de semana. Quería decirles también que mañana estamos 16 horas de Paraguay, 16 a 18. La explosión tropical Superhit los sábados de 16 a 18. Muchas gracias a todos. Chaucito, felicidades, chavales, de vuelta mamá. Hasta mañana, si Dios y la Virgen así lo permite. Dios les bendiga a todos. Hasta mañana. Chau, chau, chau.

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0: Este es un mensaje. Un mensaje de Dios cuando dice:
1: porque el Señor mismo. Muy buenas tardes, oyente de la 90.5, Baisha página Pende Karumi, Peinango Ñaño Mirumago este día. Día viernes 15. Allí va Peche y Tejina, 15 de mayo. Baisha, va felicidades para toda la madre. Entero estea, cuñascaraí, orescomagina familia, lleva hoy es un día tan especial para toda la familia Abeyuñe reunida jina, con su madre, ya es su peón, imagina Ugeteri en vida, algunos con su regalito, otro ya eso es el abrazo del hijo, el abrazo de la hija. Es muy importante, pea, es la mejor regalo que el ser humano y Catúa o regalar, lleva un abrazo, jabetí palabra y ponaba, lleva de gratitud a nuestra madre, porque el rol de una madre llevando a Isoncera, es muy importante, ariña de Yarande, Roasada, lleva con ambas, eres ya por amor de Cota, larga vida, jabetí día feliz sobre la tierra. Peche y Tejina, entonces saludo a toda la familia oyente de diferentes lugares en Duajina, Coaco. Programación, o sea, Gina, de luna a viernes, de la hora 18 hasta la hora 19. Viene acompañada, Gina, con buena música cristiana. Abeisha, saludos, Gina, a toda la familia Nelson González y esposa, la familia reunidos seguramente. Abeisha, pues acá, Gina, de la programación, Maite, zona de San Blas, calle 5. Abeisha, Jerónimo Cantero y esposa Paola. Abeisha, Ramona, Carolina y Antonio, con toda la familia. Ahí Clemente Galloso y esposa, la familia, los oyentes de diferentes lugares, Pejendú, Ajina, la programación, se saludo, PM, bueno. Ahí saludo a la hermana Enriqueta Garcete, mucha fuerza y mucha felicidad ahí por el Día de la Madre. Ja, seguramente algunos de tus familias llevan un ajena en Dave, llevan en vos felicidad, amigo, este día tan importante. A ver, hermana Lucy. Jaupechante Abeijina, ese saludo a la hermana Leusteria Samaniego. Muchas felicidades por el Día de la Madre. Seguramente a ver, Remie, con tu familia, Gina. Haré disfrutar en este día la compañía de la familia. Bendiciones de Juan Abeí. Jaupechante Abeijina, ya saludo a mañana 80, hoy en barrio San Francisco, Carolina, Abeí, Carlos López. Y toda la familia de la ciudad de 25 de diciembre, saludo al pastor José Félix Barriento y esposa Abey Ramona, bendiciones de Guanabe, hija, upuesta de Abeyina, el hermano Abey siempre, oye, pues acá, Gina, de la programación del hermano Diego González y esposa a la familia, upuesta de Abey entero, primera Gina, cerca de la iglesia Filadelfia, la hermana Crotilde, hermano Francisco. Ahí los oyentes, me imagino, alrededor en la ciudad 25 de diciembre, ese saludo, PM, bueno, entre Ubetea. Ahí el hermano Miguel Torre y esposa, la familia, bendiciones. Ahí saludos, esposa Remigia Mesa, siempre, ya pues acá, ahí de la programación. Hoy un día tan especial, la lleva ahí, Gina, con Ico y compa. Acompañado de su familia, lleva veces y tejines, güey. Intentado disfrutar este día. Estamos, entonces, mucha fuerza de la gente de Barrio San Pablo, ABI, la hermana Soledad Quivel y Enrique Vera. Se saludo, ABI, PM, bueno, fuerza y adelante para toda la familia. Hoy es una ABI en Barrio San Pablo, Barrio Tanque Bella, recuerden la familia Zamudio, el hermano Dionisio Zamudio, su esposa, la familia, bendiciones, mucha fuerza. Abey Aldo Amarilla y esposa, la familia, se saluda. Abey PM Moná, a un presente Abey Gina, la gente ya en San Miguel, alrededor, en Batesco, página, el hermano Francisco Álvarez, Luisa Álvarez, Virgilio Álvarez, ahí la familia Ramos, la familia Franco, se saludo, PM Morán entero Betea, ahí familia Pereira, Mauro Pereira y esposa, la familia, ahí la familia Vera entero Betea, se saludo, PM Morán, bendiciones y muchas fuerzas. Saludo al hermano Lidio Iglesia, ahí esposa, la familia, ahí la familia Alviso, ahí saludos al hermano Ega Riquelme y esposa, la familia Beña Marina y Don Cirilo. Este es Cobajina Beña Marina de Caro. Muchas felicidades. Seguramente alguno de la familia, ya eso, imagina alrededores, nieto, Abeí, lleva ya, o imagina alrededor De este día llevaré a Saponana a este día. Pechita y Nahabeí, la hermana Teófila. Mucha fuerza y muchas felicidades. Demon Abeí. Abeí, la hermana Isidora. A entero vete a familia Osuna, familia Mareco, familia Bernal, familia Vera. Primera Gina Abeí. En segunda línea, saludo a Abeína, al hermano prevístero Gilberto López y esposa Ismelda. Abeí, bendiciones de PM, buena, mucha fuerza. Entero vete a. Yesamilla Recogina San Juan Bosco, Abeí, el hermano Emidio Gamarra, Abeí, Neusebia, mucha fuerza, PM, buena, entero Estea, familia Salina, Abeí, saluda a Armando Riquelme Vera y Elizabeth Duarte y Julio Cardoso, la gente de Juan de Mena, Bate Cobajina, Herme Barreto, Abeí, Herme Gómez de Ñupú y toda la familia oyente Juan de Menino. Se saludo, PM, buena. Abeí, se saludo, Gina, a Rode López. Hoy es Gina, mi zona de Campo 9. Raúl Arsenio Oviedo. Pechita, Gina, Abeí, a la orilla del lago La O. Bendiciones, de buena. Muchas felicidades, Abeí, por este día tan especial. Seguramente, Abeí, ya. Ya pues acá hay una caja aruje y de la programación se pone la ña de radio. Y entonces, PTI. Adelanto muy importante, allí vagina Pearu vivienda y por Yema, ella hecho barrera y Catuñas andújina al otro lado del mar, allí vagina, pechitejina, a moto, ve y Catuñas andújina, hasta lo último de la tierra, pechitejina, japea es cosa muy importante, entonces mucha felicidad y mucha fuerza ande, bueno, Abeí, con toda tu familia, mi ama Ilén y Melissa, Abeí, saluda a Leo Olmedo, Abeí, la hermana Alicia Escobar, seguramente Abeí origina por Ciudad del Este, por zona de Capiatá. Exactamente, por zona de Capiatá. Entonces ya hoy imagina Abeí con su familia. Seguramente ya puse acá me origina de la programación. Mucha fuerza y muchas felicidades para toda la familia oyente de la gran familia Icatuya Ejina de la 90.5 del norte, del sur, del este y del oeste. Hoy ya puse acá Ejina de nuestra programación. Entonces ya enseguida de imagina ya en dueta más tema cristiana de la tarde mientras recibís una audio.

Peisha Yaseguiña en Duina, buen tema cristiana de la tarde. Al hermano Dionisio Zamudio en Duina, la programación se llama Ite. Está y tomaré coroga en donde te besamos por ahí, Ina y Liña. Ajá, usted con quien cogía, lleva ahí por mañana, güey. Entonces, mucha fuerza, André, bueno, ajá, te digo tu gente, y te dejas invitar que seamos cuy, me vaya, lleva. Pero anda yo ahí, Moiner, y Pesitina. Saluda a Don Taito Mareco con su esposa, la familia. Seguramente ha habido ya pues acaba y de la programación. Diga, tú y Pesina Neri, engañando mi vez dos temas. La canción de Joaquín Lesme. A Eva Gina, llegaste tarde, y Betty, alabanza, Gina. Especialmente a ahí, dedicado para los hijos. Anija Juan me tiempo o visitas a su madre. Ja, pues ya veis si amas a alguien de Rubén Chamorro. Un mío, mi dos temas y captura mañana en Dumi después. Allá dedicado entero, oñane oyente, cuera vea veis. Y cuajas y no hipotemos cuajo temia, poja, ya para Dor La Choza, oñane la ciudad 25 de diciembre. Siempre habéis ina penemo marandú, cuando estén el mundo ya habéis ina para Dor La Choza, pero hoy pues tenemos ahí cuaco. Programación, de acuerdo, siempre, Javagina y Yarate, Nora Villalba, Javi Don o Don Ferreira. Ahí, con postura de zapato del hermano Diego González, hoy pues tenemos siempre ya en Viapó. 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Muy bien, entonces ya le imagina la canción lleva de Joaquín Lesme, Javi de Rubén Chamorroñas en Dutajina con Aitema.

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Muy bien, es el momento, doña, compartió la palabra de Dios. Y antes que eso, saludo al amigo y hermano Sergio Cardoso, nuevo integrante de la colonia San Isidro, y con su esposa Gemima López. Hay muchas felicidades para toda la madre de ese lugar. Ahí la hermana Patrocinia, ahí toda la familia lleva. Muy bien, ya compartiste la palabra de Dios en esta tarde, querido oyente. Ya topa página en el libro de Efesios, capítulo 6, el versículo 1. En adelante, ya lecturata en el nombre del Padre, del Hijo y del Espíritu Santo. Hay peisa, hijos, obedece en el Señor a vuestro Padre, porque esto es justo. Honra a tu padre y a tu madre, que es el primer mandamiento con promesa para que te vaya bien y sea de larga vida sobre la tierra. Coja la palabra de Dios por este día tan especial. Ya dedicamos a Bella Yepas toda la familia Orecoa y Tijina, su padre, su madre. Y por este día tan especial, seguro, por supuesto que sí, el punto número uno para la madre, ya que es dedicado este día para todo ello. 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Va a hacer la promesa ñeme. Los políticos ella lleva votarse de jeja a ganáramos a yapotan de tal cosa. Muchas veces no cumplía lleva porque son humanos, son hombres falibles. Pero cuando Dios promete, hay una gran diferencia del ser humano, porque es santo, tres veces santo, infalible. Ja, ñande yara o promete. Ja, y peisha upeare el apóstol Pablo, ta iracuera, ta iracuera, pe obedece que na ñande yara erape. 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Oñe de dos, porque un matrimonio es uno.

porque esto es justo, porque pea y ponaje. Ja, es muy importante, querido oyente, honrar a nuestro padre y a nuestra madre, porque pea o erutan debe a o erutan debe larga vida a vi día feliz. Ja. Muchas veces, por la ignorancia de la familia, o ya de lado este mandamiento muy importante, o sufrí aquella eso en 9 meses antes de nacer Jesé. Ja. Upey no es tan solo 9 meses, sino tal vez a los 15, a los 18 años, alguno que otro o serví y suelece. O yo he y suelece. O ñeja amba y te un vos tu día. Ya se chapa no sé por ahí, pey me. El deseo del padre, o sea, de la madre, es que su hijo prospere, que sea feliz, que tenga una buena economía, que tenga buena reputación entre la gente. Todo lo deseo de una madre para sus hijos, eso es lo mejor. Ja, hoy te he dicho que iba allí para la gente. Me envío ahí en una historia o dije, supe guanaje. Ja, pecheite. Pecheite es una peor palabra. Porque la madre siempre se preocupa por su hijo. Oye, pues apúrese. Aún ya anda ahí por ahí, más en 10. O ima al otro lado. Tal vez ya o ima con su pareja. O formamos un hogar lejos de él. Alguno tal vez por motivo de trabajo. Otro. Ya eso es o ica iraime, o ica cárcel, o en pastor. De igual manera, la madre siempre se preocupa de su hijo, de su hija. Así es que de hijo, de hija, erecoitin de su, erecoitin de ru. Aníquena, oye, cumplir el jefe pura jefe, ni a gendúa, que es una vez de Joaquín Lesme. Ja. Uperirere yure weru botulan de supe ya oima en su sepultura o tal vez sobre una mesa. Pe madre muchas veces no come bien para que su hijo coma bien. Jae no ñemonde por ahí con todo que su hijo se vista bien, su hija se vista bien. Es el deseo de la buena madre el bienestar de su familia. 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Pea ja el primer mandamiento con promesa ña de Yara o prometea. 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Y la palabra honra, hey, es una reverencia, respeto.
Y no solo eso, sino recibir el consejo. Ñajendú el consejo de la madre o del padre. Porque lo bueno consejo siempre sale de la boca de una buena madre. Hasaí o Yahujikuei. Muchas veces la familia tuyapama ya apenas orecó 13 años. Oye, creema como si fuera superficial. Ya hoy va tema cuando recibí se veía el consejo de su padre o de su madre. Yo oye relevamos, o sea, oye revelama contra su hijo, o sea, contra su padre, contra su madre. 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Ere coseramo larga vida sobre la tierra y sea feliz. Honra a tu padre y a tu madre. Ñande muy bien en oración con momento, tal vez de familia, eres endújina cuaco, reflexión, jare volvejina a Dios, jare volveta a tu madre. Eres en diez cuaco oración, Señor Jesús, en este momento quiero ser feliz, quiero tener larga vida. Perdóname por no honrar a mi padre y a mi madre. Perdóname, Señor, he fallado delante de ti. Y con mis padres y con mi madre. Te pido perdón por todo lo malo que he hecho. En el nombre de tu Hijo Jesucristo. Amén. Hago sencilla oración. Ella posee en Diego este día. Coja el tiempo. Revolveo a tu madre. Revolveo a tu padre. Y me iré por algún rencor de abandonar a tu madre, coja el tiempo, revolveo, jarebo, se perdóname. Oíme en vida, y cature venerendú. 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Jao renovata tu día, de ata jarecota larga vida. Persona de la ciudad, ya ahora sea bien de favor, ve con momento, y ven y mi ajeite vejina. 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Querido Padre Celestial, en el nombre de Jesús, ayerureñan mi persona jasiga, Señor, jasaga en un momento difícil en su vida. Dengo a ore creador, de ella por todas las cosas. Señor, da y por ninguna cosa oña en nuestro cuerpo. Da jaiba de ella por acue. Operen de Isporine una imposible. Ayerurene conforme a la fe de ellos, to recibí, Señor, su milagro. En el nombre de Jesús. A entero oyente de esta programación, to llevo a en el nombre del Padre, del Hijo y del Espíritu Santo. Amén. Muy bien, Peisha, APB Shepen en Diveja, DCAPM, Tabuerecopati. Buen fin de semana. Dios mediante, y año en el próximo lunes. Hasta la próxima.

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mamá. Y ha abrazado el hecho de escuchar tu voz al pedir por ti cuando más te necesitaba. También cuando menos lo hacía. He comprendido todo lo que has hecho por mí, desde el instante en que mi corazón latía en el centro de tu cuerpo. Hoy es tu día, madre mía, y también es el mío, porque festejo el mirarte, porque festejo el sostenerte con mis dos manos, cuando en un suave abrazo me hace saber que soy todo para ti, y tú eres todo para mí. Feliz día, amada mamá. Feliz día, amada.

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